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maleta, como decía Nato Roja, que vamos a llenar de éxitos de nuestra música en español. Los clásicos de toda la vida y las más nuevas, como la que suena en punto con Carlos Vives.

Las 9, las 8 de la mañana en Canarias. Oye, si te preparas para ir al trabajo, déjanos acompañarte con canciones tan bonitas como la que te dedica a esta hora Carlos Vives. Bienvenidos a Cadena Dial, soy Desi Van Moen.

0: Oye, que si estás de vacaciones, toca disfrutar de un merecido descanso, aprovechar la playa, la piscina, los buenos momentos con los amigos, la familia y de la música. No te preocupes, nos encargamos nosotros enseguida con Cari León o Mónica Naranjo.
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Y quien aterriza a esta hora para ponernos a todos más sensiblones es Cari León. ¡Qué maravilla de disco! Se llama Muda y en él canciones como esta, Desde que te tengo.

desayuno lo acompañamos con buena música. Por eso, a la vuelta, llegan ellos, Aitana junto a Ana Guerra. Otra colaboración que también mola muchísimo. Diego Torres, que canta junto a Manuel Carrasco. No te lo vayas a perder.

0: Diego Torres y Manuel Carrasco. Claro que vas a quedarte, porque para dar comienzo a este fin de semana, que lo tenemos ya aquí encima, tenemos un montón de canciones que regalarte. La música de Leire Martínez o de Julia Medina, por ejemplo. No te muevas.
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1: Un dardo bien directo a la industria musical en este Cabeza de Ratón. Un nuevo capítulo en su vida. Y suena de maravilla, ¿eh? Leire Martínez.

0: Pablo Alborán, Antonio Orozco o Jennifer López. Si te apetece escuchar su música, entonces tienes que quedarte en tu cadena dial, porque esto continúa. Yo te acompaño, yo soy Desi Balmoen y espero que estés teniendo una feliz mañana de viernes. Muy buenos días.
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¿Qué tal, familia? Hemos llegado a las 10, hora menos para ti en Canarias. Casi que arrancando el día, casi casi dando la bienvenida al fin de semana y feliz siempre de estar al otro lado con lo mejor de nuestra música. Yo soy Desi Van Moen. Buenos días.

0: tú pide por esa boquita, que vamos a tratar de conceder tus deseos musicales. Y mira por dónde, nada, un recuerdo de Jennifer López o lo más nuevo de los hermanos Café Quijano, que nos ha enganchado, ¿eh? De sapo a rana, y suena enseguida en tu radio del pop en español.
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0: es solo su ritmo, su letra tan divertida, es el conjunto de esta canción que hace que lo nuevo de Café Quijano nos encante. Se llama De Sapo a Rana.
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Bueno, que todo cambie, pero para bien, ¿no? Bueno, venga, va, que sénate que comienza el fin de semana, que tenemos muchísimo que compartir en este viernes 7 de agosto ya, madre mía. Enseguida llega Camilo o Sonia Gómez en tu cadena dial.

0: pasar página de una relación que nos ha hecho daño. Es muy importante llegar a este punto, ¿eh? Donde la otra persona pasa a ser irrelevante. Así de claro te lo cantaba Sonia Gómez.
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qué recuerdos, ¿eh? Más canciones bonitas que te van a acompañar en tu mañana de viernes. Pastora Soler, Pablo López o Mónica Naranjo, entre otros. Así que no te vayas a perder ninguna, que aquí suena lo mejor de nuestra música. Esto es Cadena Dial. Buenos días.

¿Qué tal? Yo soy las 11 de la mañana, las 10 de la mañana en Canarias. Espero que estés teniendo una mañana maravillosa. Para seguir así de bien, nosotros continuamos con lo mejor de nuestra música en español. Ahora con Pastora Soler. Muy buenas.

0: Si ya estás pensando en tus planes de fin de semana, nosotros te ayudamos a inspirarte con canciones que están siendo top este verano 2026, ¿eh? Por ejemplo, la de Romeo Santos y Prince Royce. Esa no falla. Llegan unos segundos dardos.
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Y por aquí llegan ellos, los chicos que han sabido dar en el blanco con esta canción. Y aunque es cierto, que ha sido un tema que de primeras se creó en el 2016 y ha tenido que pasar 10 años para dar con el arreglo exacto para que pudiera subir y salir a la luz. Convertirse así en la bachata más escuchada en las últimas semanas. Dardos, Romeo Santos y Pris Rock.

El pasado 8 de mayo salía a la luz el nuevo disco de Melendi, un álbum de 11 canciones que poco a poco vamos descubriendo. Veneno y Arena es uno de esos temas incluidos.

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Personas favoritas por aquí muchas. Leiva o Manuel Carrasco van a ser alguno de los artistas que en los próximos minutos van a poner melodía a tu mañana de viernes. Así que muy atentos a lo que llega enseguida a tu cadena dial.

0: Ahí lo tenías, mirando a sus raíces con este ritmo que nos invita a cantar muy fuerte. O, si pudiera, la canción de Manuel Carrasco. Y claro que puedes. Puedes quedarte y disfrutar con nosotros de la mejor música en español. Enseguida con Malú o Despistaos.
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Sin duda este es el amor más importante. Primero saber quererse a uno mismo para luego poder querer bien a los demás. Malú te cantaba Primer Amor, tras ella Despistado.

Nosotros también cambiamos porque enseguida te acompaña nuestro compañero. Oye, muchísimas gracias por dejar acompañarte en esta mañana de viernes. Ahora toma el relevo, lo dicho, Antonio Hueso. Yo me despido, pero no sin antes desearte un feliz viernes y un feliz fin de semana. Hasta mañana, chao.

Y llegan dos artistas que nunca siguen las modas, ¿eh? Ellos prefieren crearlas. Alaska y Nacho Canut llevan más de 4 décadas demostrando que la personalidad siempre está por encima de las tendencias. Aquí llegan con Me Voy a cantar en Cadena Dial.

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Ahí tenías a nuestro super dial, Enamorarme de ti, una de las canciones que forman parte de esa puerta mágica que una vez la cruzas, no hay vuelta atrás, ¿eh? Nos encanta siempre lo que hace este hombre. David de María, nuestro super dial esta semana en Cadena Dial. Y vamos a continuar ahora con otro grande de la música. Dani Fernández llega ahora

Bueno, ya sabes que en Cadena Dial tienes lo mejor de nuestra música y es a lo que vamos ahora, a por otros artistas para que nos sigan animando esta mañana de viernes. Fíjate, tengo por aquí a Dani Martín y a Hueco y Conchita.

0: mí también.
1: Creo que han sido una de las sorpresas de la música. Nunca imaginábamos que sus voces podían empastar tan bien y tan bonito, ¿eh? Hueco y Conchita, en una de las canciones que me encanta compartir contigo en esta mañana de viernes 7 de agosto. Esto era Bajo tu piel, en Cadena Dial.
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Lo nuevo de Neil Moliner se llama Me acuerdo de ti, lo escuchábamos juntos en Cadena Dial. Me encanta cuando el estudio se llena de mariposas revoloteando. Eso significa que llega él, Guille Toledano, a Cadena Dial.

Y con este éxito que no pasa de moda de los Leones, es Café Quijano, nos vamos a por la siguiente hora. Mucha atención porque tengo por aquí una mezcla perfecta. Merche y Bumburi con una canción clásica donde las haya que vamos a recuperar en este viernes 7 de agosto en Cadena Dial. ¿Te vienes?

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0: Todo un clásico de la música de Bunbury. Vamos a continuar en Cadena Dial con más música, a que quieras bailar y también enamorarte. Bueno, pues no pasa nada. Esto es Música a la Carta. Te traigo una para que bailes y otra para que te enamores un poquito. Con Chayanne bailamos y con Pablo López nos enamoramos. En Cadena Dial.
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Fíjate, para mí las palabras esdrújulas eran las más fáciles de localizar. ¿Te pasaba a ti también? Nos quedamos con esta canción de Pablo López en Cadena Dial. Esdrújula. Desayuno.

0: Bueno, no sé si sabes que Vico escribe todas sus canciones, aparte de cantante, es también una compositora muy solicitada por otros artistas, ¿eh? Ha compuesto para otros muchas veces. Pero nos vamos a quedar con esta canción que a mí me tiene enamorado, Tiramisú en Cadena Dial.
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0: Bueno, es una de las canciones, este Amor Bonito, de Kany García y Juan Luis Guerra, que está nominada a los premios Juventud 2026 en la categoría Tropical Mix. Bueno, una muestra más del gran momento que vive esta colaboración que nos encanta. Sigues en Cadena Dial y prepárate para lo que viene a continuación. Te va a gustar, lo sé.
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0: Si es que ya lo sé, que es todo un acierto esta canción de La Llave en Cadena Dial. Y ahora nos quedamos con Kalen y esos dos desconocidos que cada vez les conocemos
1: y
0: un
1: si no, que
0: más,
1: se lo pregunten a él, que seguro que está viviendo uno de los momentos más bonitos de la música. Dos desconocidos en Cadena Dial.

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Y precisamente con una sonrisa nos vamos, pero a por la siguiente hora, ¿eh? 60 minutos que van a dar para mucho. Quédate conmigo en Cadena Dial porque tengo por aquí una de Carlos Vives y Estopa, que ya lo dicen ellos, me quedaré. Espero que tú también te quedes en Cadena Dial. ¡Feliz viernes!

Son las 2, la 1 si estás en Canarias. Soy Antonio Hueso. Te dedico esta canción que llega ahora a Cadena Dial. Carlos Vives.

Está claro que hay artistas que escriben canciones y otros que escriben capítulos de su vida. Antonio Orozco reconoce que Despierta nació en un momento de profunda transformación personal. Y eso se refleja en esta canción que escuchamos ahora en Cadena Dial.

Y ahora en Cadena Dial tú y yo nos vamos a disfrutar de dos artistas muy diferentes, ¿eh? En principio. Mira, uno de ellos no solamente triunfa en España, sino también en muchos otros países del mundo. Álvaro Soler. Y nos vamos a quedar con una de las canciones más bonitas de Carin León.

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1: Menuda fuerza tiene esta canción y esta mujer, Leire Martínez, en Cadena Dial. Mira, Borja es una de las voces que más está creciendo dentro del pop español, con canciones como Contigo, que ha conseguido conectar con un público que busca, bueno, historias sencillas, pero contadas con mucha verdad. Es lo que encontramos en esta canción que te pongo ahora en Cadena Dial. Borja.

Bueno, no sé lo que es, pero ella tiene algo que conecta con el público porque además parece que te está hablando solo a ti, ¿eh? Marta Santos tiene ese don. Aquí llega Todo de mí, a Cadena Dial.

Te recomiendo que para esta nueva hora que vamos a compartir juntos en Cadena Dial vayas llenando la maleta de cosas. De momento yo meto un corazón. Lo escuchamos ahora en Cadena Dial.

Bueno, espero que no sea la última vez que escuchemos cantar a dos grandes de la música como Diego Torres y Manuel Carrasco. Vas a quedarte en Cadena Dial.

0: Mira, no sé si lo sabes, pero Mónica Naranjo ha confiado la producción de Puzzle, su nueva canción, a Nebulosa, dando forma a un tema que mantiene su esencia de siempre, pero también con un sonido bastante actual. Lo escuchamos juntos en Cadena Dial.
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0: camina y ven, pero ven dirección Cadena Dial, que tenemos todavía mucho que compartir en esta tarde de viernes, a un paso del fin de semana. Después de Bisbal, prepárate para recibir a un hombre que está, como dice el título de su nueva canción, imparable, Antoñito Molina. Pero hay mucho más. Si te quedas conmigo, lo descubres ahora en Cadena Dial.
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Pues ahí le tienes a Antoñito Molina, que antes de llenar teatros y festivales, bueno, imagino que lo sabes, formó parte del Tren de los Sueños. Hoy escribe uno de los capítulos más bonitos de su carrera en solitario y nos encanta estar a su lado desde Cadena Dial. Imparable. Y ahora vamos a pedirle adiós con Juanes.

Vaya veranito completo que está teniendo Pablo Alborán. Ahí le tenías con algo de mí en Cadena Dial. Mira lo que suena ahora, es Mesita de Noche, lo nuevo de Andrés Coy, que yo creo que con canciones como esta está siendo mucho más él que nunca, ¿eh? Vamos a disfrutarla porque la verdad que esto transmite un buen rollo increíble. Andrés Coy.

0: Qué maravilla de canción este Corre, de los hermanos Jesse y Joy. Nos encanta recuperar canciones que nos emocionan en Cadena Dial. Y ahora cambiamos de tema, ¿eh? Porque nos vamos precisamente hasta León con tres hermanos que tienen su sello personal. Vamos, escuchamos un poquito de su canción y ya sabemos que pertenece a Café Quijano. De Sapo a Rana, en Cadena Dial.
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0: ¿Qué tal? Buenas tardes. Acaban de dar las 4 en punto. Son las 3 en Canarias, tarde de viernes. No te preocupes que para el calorazo traigo yo pildoritas refrescantes convertidas en canciones increíbles en español, porque esto es lo que suena aquí. Cadena Dial. Lo mejor de nuestra música. Bueno, que no me he presentado, soy MJ Ledón. Es un placer compartir contigo esta y muchísimas más canciones durante las próximas 4 horas, empezando con Pastora Soler.
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Pues mira, para recomponer esos pedacitos de los sueños rotos, nada mejor que una canción que nos viene que ni al pelo. Una canción que endulza, se llama Tiramisú y además la trae a esta cadena dial Vico.

0: y yo por el bien de los dos. Y mira, por tu bien ya te voy a adelantar que no te muevas de ahí, que a partir de las 4:30, 3:30 en Canarias te voy a poner a Sonia Gómez con Irrelevante, a Malú con Primer Amor, o nos bailaremos una bachata que es el Super Dial con David de María.
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cuando empezó su carrera musical, la distinguíamos como la chica del pelo azul de Sweet California. No las teníamos muy controladas, luego obviamente sí, pero ahora ya de morena y con una experiencia que ya no se la quita nadie, te presenta este Irrelevante, una de las cuatro canciones que vas a poder encontrar en el EP de Sonia Gómez.

un resumen maravilloso de eso de quererse uno mismo antes que a nadie. Primer amor, aquí tienes a Malú, que sigue presentando 15 en directo por todo el país. No va a descansar este verano, ni en otoño, ni nada, ni ganas que lo haga, porque tenemos la necesidad de vivir con ella esa experiencia de su directo. Ahora llega Andy con Marioneta.

¿Te imaginas esta canción cantada por Amaia Montero? Pues podría haber ocurrido, porque en 2006 este tema compuesto por Xavi San Martín iba a formar parte del álbum Guapa del grupo Donostiarra, pero como ya habían cerrado todo el tracklist del álbum, la descartaron, se la propusieron a Paulina, que la adaptó a su estilo y la convirtió en todo un éxito. Ni una sola palabra. Yo sí que tengo algunas que contarte, como que hemos quedado a partir de las 5:04 en Canarias con Nil Moliner, con Romeo

0: va todo por ahí al otro lado? Seguro que fenomenal. Yo soy MJ Ledón y ahora a las 5, las 4 en Canarias, tengo preparada para ti una canción de un artista que esta noche además está en concierto en Marbella. ¿Sabes quién es?
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0: Pues ni más ni menos que Neil Molinet.

Decidieron soñar en lo grande, ¿eh? Y yo creo que superaron cualquier expectativa increíble que se hubieran propuesto. Porque esta canción formaba parte del disco debut que catapultó a La Oreja de Van Gogh como uno de los grupos más importantes de la historia del pop nacional. Estaba ahí junto a Cuéntame al oído, El 28, Dile al sol. Esto era Soñaré. Salió en mayo del 98 y desde entonces forman parte de nuestra vida. La Oreja de Van Gogh, como también los siguientes artistas, que ojito a la mezcla que te voy a proponer ahora mismo, la unión de Romeo Santos y Primrose, que ha dado como resultado un álbum, un proyecto y una gira. Y entre otras canciones destacadas, esta que nos bailamos ya mismo, una balada bachatera llamada Dardos.

0: ¿quién le iba a decir a Marta Santos que con una guitarra y un móvil ella se iba grabando mientras cantaba canciones de artistas consagrados que luego subía a las plataformas y que un buen día todo estallaría teniendo entre una legión de seguidores a esos propios artistas y a un público que la adora? Y no me extraña, tiene talento, tiene una voz preciosa y tiene un temazo increíble en Cadena Dial que te voy a poner ya, se llama Todo de mí.
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0: Alborán, Aitana y Álvaro de Luna unidos en esta canción llamada Llueve sobre mojado. Y Manuel Carrasco, Cepeda o Mónica Naranjo son algunos de los artistas que te esperan nada. En unos minutos los tienes sonando aquí en Dial.
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impasible. Es que esta canción no te deja impasible. Te invita a corear, a bailar, a dar palmas al ritmo de este O si pudiera de Manuel Carrasco. Y ahora vamos a por otros grandes de la música en español. Amaral, aquí están, con El universo sobre mí, en Cadena Dial.

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El tema porque ahora llega el día verde. Directamente desde su trabajo, Llámame Luis, un disco en el que Cepeda muestra una evolución más que contundente en su sonido y además ha hecho acompañar esta canción por un videoclip que es para que te vuele la cabeza. El día verde, Cepeda.

es terapéutico, ¿eh? Yo lo he puesto en práctica y te aseguro que funciona. Dibuja una sonrisa en tu cara y ya verás cómo ves las cosas mucho más bonitas. Aunque bueno, estamos en verano, a lo mejor de vacaciones, y si no lo estás, estamos a viernes. ¿Qué más quieres? ¿A Mónica Naranjo? Pues te la pongo ya en dial.

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1: Te lo digo de verdad, pues mira, a partir de las 6 de la tarde, las 5 en Canarias, te voy a poner una de las canciones más importantes según el Billboard de este 2026. La firma Carlos Vives. Y pasarán por aquí también Café Quijano y muchos más artistas que no quiero que te pierdas porque sé que te gustan y luego lo vas a lamentar.
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0: ¿qué tal? ¿Cómo va el viernes? Son las 6 en punto, acaban de dar las 5 en Canarias. Yo soy MJ Ledón y estás escuchando...
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0: Voy a ponerte ahora, para abrir esta nueva hora, una de las canciones más importantes y destacadas de 2026. Que no lo digo yo, que es que lo dice la revista Billboard. Es de Carlos Vives y es este Te Dedico.
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0: sé qué, pero algo tienen en común esta canción que acabas de escuchar por la boca, Vive el P de Fito y Fitipaldis, con esta de Café Quijano. A mí me han sonado muy similares. Las melodías, los instrumentos, la buena vibra también que desprenden Manuel, Óscar y Raúl desde León. Aquí los tienes, y desde su álbum Miami 1990 de Sapo a Rana.
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0: Bueno, esto ya es un enamoramiento nivel pro, ¿eh? Muy profesional, Juanes, vaya temón. Una noche contigo y una tarde, la que estamos compartiendo tú y yo y que nos lleva a buscar a más de lo mejor de nuestra música. Mira, entre otras canciones, la de Morat y Silvestre Dangond, exitazo de Dani Fernández o la última de Leire Martínez.
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se conforman con poquito, con que les quieras, con que les des amor. Morat y Silvestre Dangond aquí están con lo poco que yo quiero. Por cierto, que los Morat, desde luego, no se conforman con poco. Están a todo, están en plenos ensayos de su próxima gira. Y por si fuera poco, además acaban de lanzar una línea de ropa. Morat desde Colombia con Silvestre Dangond en Cadena Dial. Y ahora, producto nacional, mira que nos gusta este artista, mira que tiene un talento desbordante y mira que lo muestra en canciones como Te esperaré toda la vida. Aquí tienes, en Cadena Dial, a Dani Fernández.

0: Se llama Cabeza de Ratón, aunque ella es cabeza de cartel en muchos festivales a los que acude, y dentro de su gira, que ya ha pasado pues por Chile, Argentina, Colombia, ahora le toca mañana, por ejemplo, el turno a Cádiz, continuará por más ciudades de nuestro país y a partir de octubre, México y Estados Unidos están dispuestos a arropar la música y el talento de esta gran artista. Desde Historias de una Niña, el debut en solitario ya de Leire Martínez, esto es Cabeza de Ratón.
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0: Y ahora te presento la última de María Parrado.

ha ido de vacaciones por Europa con los deberes hechos, ¿eh? Que no solo nos dejó el Cambiaré junto a Faith, sino que además ya ha anunciado que este próximo día 13 va a publicar Me Despido, la nueva bachata que firma Luis Fonsi. Aquí está con Demi Lovato en este Échame la Culpa en Cadena Dial. Y ahora vámonos a por el nuevo trabajo de Melendi, rockero en este caso, para presentarte esto. Lo último se llama Veneno.

se pone romántico Marc Anthony, ojito con él, ¿eh? Aquí está con muy dentro de mí. Y cuando nos ponemos en plan fin de semana, aquí somos súper efectivos. Mira, te voy a poner a partir de las 7, las 6 en Canarias unas canciones que suenan a verano, fresquitas, alegres, apetecibles. Álvaro de Luna, Efecto Pasillo o La Nueva de Vico van a contribuir a ello aquí en Dial.

¿Qué tal? Feliz tarde y mejor viernes. Son las 7 en punto, acaban de dar las 6 en Canarias. Te he prometido hace un instante canciones apetecibles y fresquitas. Ponme un par de hielitos para refrescar un poquito esto. Ahí estamos. Y ahora sí, estamos en condiciones de recibir a...

exitazo al canto esta tarde de viernes aquí en Dial, donde te las cantas todas porque te emocionan, porque te gustan, porque forman parte de tu vida, como esta de Hueco y Conchita, que estoy segura que te encanta. Se llama Bajo tu piel.

Venía de crear el disco más influyente de la historia de la música en nuestro país, que era Más, y tenía al frente un reto mayúsculo, y era crear más música y que estuviera a la altura de las circunstancias, y vaya si lo logró. Y así nos plantamos en el verano del 2000, un mes de agosto, cuando Alejandro Sanz adelantaba su nuevo trabajo, El alma al aire, con esta maravilla de canción llamada Cuando nadie me ve. Palabras mayúsculas. Y ahora mismo, no palabras, sino canciones, es lo que te voy a poner ahora mismo. Y mira, de hecho, de un artista que de algún modo llegó al mundo de la música de la mano de Alejandro Sanz. Ella es Vico, la reina de la noche entera, que ahora viene Dulce.

0: bonito es querer y qué bonito es un viernes por la tarde, porque tienes todo el fin de semana por delante y ya puedes ir ideando maravillosos planes. Mira, los míos es ponerte más temazos. Pablo López, Shakira con Nicky Jam, la última de Antonio Orozco, suenan en nada.
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¿A ti te parece bonito, Pablo López, hacer canciones tan maravillosas como esta y que no nos las podamos quitar de la cabeza? Eso es responsabilidad tuya, ¿eh? Y espérate que llegue septiembre cuando publique el nuevo disco que se va a llamar

esta noche está en concierto en Las Palmas de Gran Canaria y ha manifestado las ganas que tiene de encontrarse con su público, que no es poco allí en Las Afortunadas. Y ahora vamos a por la última de Andrés Suárez. Esto es Habitación 510.

Vaya dúo más maravilloso de Sueño de Estrellas. Vamos, Shakira con Nicky Jam y este perro fiel. Y ahora a quien te voy a presentar yo es a Despierta, que es la última joyita que nos regala Antonio Orozco en Cadena Dial.

Pues vamos moviendo las piezas y aquí una reina se retira para que llegue otro rey a este tablero de Cadena Dial con Pastora Soler a las 8 a las 7 en Canarias. Te quedas con Vicente Zamora. Yo soy MJ Ledón, un placer.

0: Buenísimas tardes, que ya son las 8, son las 7 en Canarias en este viernes. Vamos a darle esta tarde del viernes lo que el viernes quiere, que son canciones con ritmo y con mucha emoción. Y yo que justo ahora estoy de vuelta de vacaciones. A ver si me acuerdo bien de para qué servía cada botón. Y empezamos con emoción en esta hora, con la última de Pastora Soler.
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1: Aquí seguimos en la radio líder del pop en español y con Morat poniendo hielo para refrescarse en la tarde del viernes. Ahora solo falta algo más de musiquita de fondo y agüita para el calor que cantaba Marta Santos en La vida entera, otra de sus canciones. Entiendo que la musiquita de fondo es la de Dial y más si te pongo lo más nuevo del artista Marta Santos,

maravilla de canciones, maravilla de versiones, así suena el mejor pop en español en Cadena Dial. Estoy a punto de ponerte el dueto de Kany García con Juan Luis Guerra. Te pongo también a Malú o el Super Dial. No te los vayas a...

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así de bien como sienta la música de los mejores y de las mejores, por ejemplo, Malú. Vamos a seguir llenando la tarde este viernes de más música. Luisye es el próximo con Demasiado.

0: Estamos ya a punto de finiquitar esta hora y tenemos en la nueva muchos viajes, viajes físicos alrededor del mundo con los mejores artistas que nos cantan en español y también entre estilos. Te pongo algunos ejemplos: Fangoria, Carin León o Melendi. Son solo algunos de los que están por sonar.
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Alejandro Sanz y Aquello que me diste, una de esas canciones que muchos y muchas guardamos en un trocito del corazón que nos lo ha partido más de una vez, uno de los más grandes artistas del pop en español. Ahora cruzamos el Atlántico musical porque llega Carin León, Desde que te tengo.

0: Cadena Dial también tenemos algo. Tenemos las mejores canciones del pop en español, tanto las de los últimos años como Princesas de Pereza, como las últimas de Café Quijano. Supongo que has escuchado ya De Sapo a Rana. Suena así.
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solo tengo un pequeño spoiler de lo que está por llegar en los próximos minutos a tu radio. A Dial, Diego Torres con Manuel Carrasco de La Manita, Neil Moliner, o recuperamos un pedacito de historia de nuestro pop con Mañana, de Mikel Erentzun. No te lo vayas a perder.

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Vas a quedarte con Diego Torres y Manuel Carrasco si acabas de poner la radio. Si, por ejemplo, le hubieras dicho a tu altavoz inteligente que te pusiera cadena dial, estoy seguro de que vas a quedarte. Porque ahora sí, lo anunciaba hace un momento, hacemos un viajecito al pasado de nuestra música con Mikel Erentzun.

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1: Neil Moliner con esa energía tan molona que tiene el artista con uno de sus nexos, Me Acuerdo de Ti. También buena energía positiva y divertida, este dueto haciendo una versión del original de Ci Oliva y acompañándolo Nueva Línea. ¿Cómo le hago?

luciendo sus capacidades vocales, una vez más, David Bisbal. Recuperábamos Culpable en la radio del pop en español en Cadena Dial, donde llega otro de sus ídolos, Melendi, con Veneno y Arena.

0: Te imagino, no sé, si conduciendo hacia algún sitio, tal vez el destino para esta noche, volviendo a casa, cenando o preparando la cena, si es que se te ha echado el tiempo encima, pues te digo que vas a tener un poco de todo en la próxima hora con Merche, con Vico o con Antonio Orozco. No te los vayas a perder.
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Clasicazo de Mónica Naranjo en Dial, Desátame o Apriétame más fuerte, que decía. En este caso, nuestra próxima artista lo tiene más claro. Cuando te vas, sale el sol. Tiramisú es lo más nuevo de Vico.

imparable como siempre, Antoñito Molina, cuando lo escuchas en Cadena Dial. Ahora vamos a por uno de esos clasicazos que tan bien se le da a versionar a Sergio Dalma. Te amo.

Lo que es siempre un acierto es pedirle a tu altavoz inteligente que te ponga Cadena Dial, ponerla en la TDT, en la radio, en la aplicación. Tienes muchas formas de disfrutar de mi acierto, la última de La Llave que escuchábamos, o de lo más nuevo de Julia Medina. Su nombre es Punto de Partida. Olvídate.

pide el viernes, una buena ración de ritmo y de emoción y de grandes artistas como Marc Anthony, otro Antonio, Antonio Orozco y lo más nuevo, Despierta.

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1: Ya son las 11, son las 10 en la Comunidad Canaria. Esta hora nos la abre Carlos Vives con un montón de cosas bonitas que canta en Te Dedico.

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después de Carlos Vives para abrir la hora, llegaba Vanessa Martín. Tras ella, esto último que escuchábamos de Alejandro Sanz. Si es que los mejores y las mejores están en Cadena Dial, y es aquí donde puedes escuchar sus últimas canciones, como la de Marta Santos, Todo de Mí.

0: tragicomedia de Estopa, las mejores canciones siempre en Cadena Dial, en la número uno del pop en español, donde disfrutamos al máximo del romanticismo. En formato bachata, en este caso con Romeo Santos y Prince Royce. Dardos.
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1: Da mucho para leer entre líneas las nuevas canciones de Leire Martínez. Cabeza de ratón, lo que escuchábamos. Y como en Dial esto no para, lo próximo se llama Prometimos, de Alejandro Astola.

fueras a morir mañana, los que vimos el Mundial en la primera nos acordamos mucho de esta canción. Nos la recordaron mucho y nos gusta ponerla, como bien sabes, en Cadena Dial. Vamos ahora a por lo más nuevo de Mónica Naranjo, que se llama Puzzles.

0: pues yo voy a ir recogiendo, que nos encontramos mañana por la mañana aquí, hacia el mediodía a las 12, 11 en Canarias. Pero eso sí, me voy tranquilo, porque como siempre te dejo con lo mejor de nuestra música que no para en dial. Que pases una buena noche.
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1: Son las 12, las 11 en Canarias.

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2: Son las 2. La 1 en Canarias.